De San Mateo para estos domingos, y podemos decir que estos capítulos 21 y 22 del Evangelio de San Mateo que vamos a leer en los tres domingos que vienen, en este que es el 26º del tiempo ordinario, en el próximo que es el 27º y luego el 28º del tiempo ordinario, vamos a leer 13 parábolas que hoy quiero hacer un solo comentario sobre las mismas porque tienen un elemento común. Fíjense ustedes que San Mateo ha situado esas tres parábolas en su evangelio después de que Jesús ha hecho también tres gestos simbólicos muy importantes. Cuando Jesús, después de su larga subida por todas las áreas de Judea, desde Galilea hasta Jerusalén, ha subido y ha llegado ya a Jerusalén, y es justamente en Jerusalén donde se sitúan esos tres, digamos, esos tres actos simbólicos de Jesús, y después esas tres parábolas. Y podemos decir que es siempre importante ver dónde ha situado San Mateo esas palabras de Jesús, puesto que ahí, en parte, puede uno encontrar el mensaje propio y puede sacarle jugo y puede entender mejor esas tres parábolas. Jesús ha llegado a Jerusalén, en donde tendrá finalmente el desenlace fatal, podemos decir, fatal pero glorioso por otra parte, de su vida pública. Y allí es en donde, en primer lugar, al no más entrar a Jerusalén, viene aquel acontecimiento de la purificación del templo. De una manera un poco violenta, podemos decir, Jesús expulsa a los mercaderes del templo y, por supuesto, crea en las autoridades de Jerusalén, era la capital jurídica, política, religiosa del país, crea pues en estas autoridades un cierto rechazo, una mala postura frente a Jesús que se va confirmando. El segundo gesto de Jesús ha sido la maldición de la higuera. También un detalle interesante en ese momento de la subida a Jerusalén. Jesús, por lo tanto, está situándose en el lugar central del templo, de la religión judía, de las autoridades, y es ahí donde realiza gestos sorprendentes, gestos que llaman la atención, que a las autoridades judías les hacen decir: ¿con qué autoridad haces esto? ¿Quién te permite hacer esto? Y allí Jesús responde entonces con tres parábolas que nos hablan en cierto modo de la misma circunstancia, nos hablan del rechazo que las autoridades judías y religiosas y políticas han tenido frente a Jesús. Se trata de la parábola que se lee en este 26º domingo del tiempo ordinario. Se lee la parábola de los dos hijos, uno que dijo: sí, voy a trabajar a la viña, pero después no fue, y de otro que dijo: no, pero que finalmente sí fue. Dos hijos que nos hablan como de dos grupos humanos. El grupo de los que, habiéndose creído pues muy seguros de la salvación, todo el mundo judío, después rechaza a Jesús, y el otro grupo de los que le acogen, no solamente judíos, sino también de otros pueblos gentiles que se abrieron al mensaje de Jesús. Ahí está pues el centro, el mensaje de esa primera parábola que se lee en este domingo, en Mateo 21, ¿verdad? Esta parábola de el rechazo por parte de Israel y de la acogida por parte también de algunos en Israel, pero sobre todo de los otros pueblos, los pueblos gentiles, frente al Señor Jesús y su mensaje.
Una primera parábola que, situada en su contexto, nos hace a nosotros pensar en Jesús, que...

está ya en aquel momento determinado de su existencia y que, por otra parte, se va encontrando con una oposición. Pero no podemos dejar el pensamiento solamente en ese momento. Hay que pensar en que también hoy es posible rechazar a Jesús. Y eso es lo importante. Que nadie se crea por haber nacido en la Iglesia Católica, por haber sido bautizado e incluso haber recibido los sacramentos, que nadie se crea tan seguro. El sí al Señor, a su palabra y sobre todo al compromiso que el Santo Evangelio nos pide, este compromiso debe sostenerse, debe estar siempre constante, puesto que de lo contrario podemos nosotros también caer en aquella negación, en aquel rechazo que las autoridades judías y religiosas que se sentían tan seguras de sí mismas en un momento efectuaron. Esa es la primera parábola, pues, y la de este domingo.

Estamos comentando tres parábolas del Señor Jesús que están en los capítulos 21 y 22 de San Mateo. La primera, la de estos dos hijos, uno que responde, no voy a trabajar a la viña, pero que después va. La segunda parábola, que será la del domingo próximo, y me permito adelantar ya un comentario, es la de los viñadores homicidas, pero que también puede llamar nuestra atención sobre aquella viña que es Israel. Hoy hay en la primera lectura uno de los más hermosos textos del libro del profeta Isaías, que habla de la viña, de cómo Dios ha cuidado a su viña. La viña es la señal del pueblo de Israel y puede ser también la señal, el símbolo de cada uno, de cada una de nosotros, y que el Señor ha cuidado con mimo, con mucha dedicación, con mucho trabajo, esa viña de la que espera, por lo tanto, buenos frutos, pero de la que tiene frutos amargos y que pues le desanima, le desencanta al dueño, al señor de la viña. En el Evangelio encontramos también una parábola de Jesús que por lo tanto sonaría muy conocida a sus interlocutores. Y también sonaría conocida por la situación. Nosotros sabemos que en aquel norte del río Jordán y en el lago de Galilea, pues habían muchas fincas muy, muy prósperas, muchas veces regentadas por dueños que no vivían allí mismo, sino que vivían en otro lugar, y que tenían allí algún administrador. Estos grandes finqueros también, pues muchas veces ni conocían la viña, ni estaban allí, pero recogían los frutos, las cosechas. También varias veces, según se sabe por la historia, en aquellas grandes fincas habían rebeliones de los campesinos, que vivían por otra parte en condiciones muy difíciles y que también reclamaban aquellas tierras como medio de vida. Para nosotros también, desafortunadamente, en nuestra área de la Verapaz, es una circunstancia concreta, histórica, que también se conoce. Bueno, en ese contexto de la viña que se cuida y de los viñadores y de aquellos que son enviados para trabajar y de los otros que son enviados para recoger las cosechas y los frutos, también tenemos el mismo mensaje que decíamos ya del Evangelio que se lee justamente en este domingo. Es decir, se repite la misma idea en las tres parábolas que les estoy comentando. El rechazo de Israel. Aquellos viñadores son muchas veces apaleados o son ignorados, y el dueño de la viña dice: voy a enviar a mi propio hijo, a este lo respetarán. Pero sucede que también cuando va llegando el hijo, dicen ellos: ahí viene este, y ese, y también actúan violentamente contra él, lo rechazan, lo quitan de por medio. Aunque el dueño de la viña había pensado: a mi hijo lo respetarán, ni siquiera así ha sido la realidad. Se repite, pues, entonces, en esta parábola también la misma idea de la parábola del capítulo 21 al inicio. El rechazo de Israel, el rechazo de quienes se creen muy seguros y firmes, y a los que Jesús también les dice: los publicanos y las prostitutas los precederán a ustedes en el reino de los cielos. Volvemos a ver ese mensaje de Jesús a favor del pobre, del pequeño, del que no está centrado sobre sí mismo, el del que no se siente seguro de sí mismo, sino al contrario, que sabe que es frágil, pobre, y que por lo tanto tiene que arrepentirse constantemente. Aquel que es el pequeño y que por lo tanto es también el destinatario final del mensaje de Jesús. Cuando estas parábolas se escriben en el Evangelio de Mateo, no olvidemos que ya había resultado la destrucción de Jerusalén. Esto se escribe ya después del año 70. En el año 70 los romanos acabaron con Jerusalén y el templo y saquearon la ciudad. Y eso pues también es visto en cierto modo como un símbolo del rechazo
y de aquellas consecuencias del rechazo que el pueblo judío ha tenido hacia Jesús. No se deben, por lo tanto, sacar de estos textos ningún sentimiento antijudío, ni mucho menos. Acordémonos que el mismo Señor Jesús era judío, él vivía en aquel contexto y profesaba aquella religión. Todos los primeros cristianos y todos los apóstoles pues fueron también miembros del pueblo elegido, los judíos. Sin embargo, hay también en las élites que estaban muy cerradas en su propia religión, en sus propias tradiciones y sus costumbres, que no se abrieron finalmente. Y después del año 80 y después de la destrucción de Jerusalén, la tensión entre los judíos y los primeros cristianos se fue haciendo cada vez más seria, más grave. Esta segunda parábola, el rechazo de los viñadores, también es una parábola que nos habla de esta realidad tan tremenda. Acordémonos que Jesús está diciendo estas tres parábolas ya en Jerusalén y ya a las puertas de sufrir su pasión, su cruz y también su resurrección. Pero estamos entonces en un momento definitivo. No solamente veámoslo como algo que pasó en aquel tiempo, como aquellas autoridades judías que se opusieron a Jesús y lo quitaron de en medio. Pensemos también en nosotros mismos, como el Señor que nos ha llenado de bienes, que nos ha cuidado con tanto cariño como a su viña, nosotros también podemos responder negativamente. Nosotros también podemos hacernos duros frente al mensaje de Jesús. Y es muy importante, por lo tanto, no solamente señalar a otros, sino también ser capaz de vernos a nosotros mismos en estas tres parábolas. Ha sido una equivocación a lo largo de la iglesia apuntar solamente hacia las autoridades judías y a veces, desafortunadamente, generalizar hacia todo el pueblo judío el rechazo que hubo hacia Jesús. Pero en realidad el asunto no está ahí. Quiere invitarnos a nosotros también a tener un corazón abierto, un corazón agradecido al Señor que nos cuida con tanto cariño como a su viña favorita.

Y en la tercera parábola, ya en el capítulo 22, que se leerá dentro de 15 días, pero estoy avanzando un comentario, puesto que son tres parábolas que responden a una misma circunstancia. Jesús, ya en Jerusalén y a las puertas de su pasión y de su cruz, está vivenciando aquel rechazo por parte de las autoridades judías. La primera parábola había sido la de los dos hijos, uno que respondió positivamente y otro que no. Segunda parábola, la de los viñadores homicidas, que matan incluso al hijo del dueño de la viña. Y la tercera es la que se leerá dentro de 15 días en el domingo 28 del tiempo ordinario, y que nos habla de un banquete de bodas preparado para todos, un banquete de nuevo, preparado con mucho entusiasmo, con mucha alegría, con mucha ilusión por el padre, puesto que el hijo va a celebrar su casamiento. Y los invitados se excusan, y otros simplemente son indiferentes, y otros llegan al extremo de matar a aquellos que les van a invitar. Y por lo tanto, el dueño de la casa, el dueño, el padre de la familia, el que ha invitado al banquete, pues invita a otros. Dice, salgan a los caminos e inviten a todos los pobres, cojos, ciegos, lisiados, y háganles entrar. Desafortunadamente algunos, después también hay un detalle difícil de entender en la parábola, y es que aquel que se presenta sin el traje favorito, sin el traje de bodas, es sacado y echado fuera. También está el contexto ese. El traje de bodas pues puede ser una referencia a la túnica blanca que ponían a los recién bautizados, pero que ni siquiera eso, el ponerse una túnica blanca, el sentirse bautizado, puede asegurarle ya la salvación, que es justamente lo que Jesús está criticando en las autoridades judías. Está criticando a aquellos que se sienten seguros de sí mismos, con derecho a la salvación, con derecho a muchas prerrogativas y muchas cosas por parte de Dios, porque han cumplido a la perfección con los preceptos de la ley. El Señor nos dice, nadie debe sentirse absolutamente seguro de la salvación. La salvación y la llamada al reino de Dios es siempre gratuita. Es siempre una llamada que Dios hace, y no a aquellos que son perfectos, y mucho menos que se creen perfectos, sino a los que se saben y se reconocen pecadores, a los que saben también recapacitar y son acogidos de nuevo. Pensemos de nuevo en la parábola que hoy se lee en el Santo Evangelio. La parábola del hijo que dijo primero, no voy a trabajar, pero después recapacitó y fue a trabajar. No es la seguridad de sentirse salvado lo que de veras lo salva a uno, sino es la capacidad de reflexionar sobre su propia vida, de cambiar, de hacer discernimiento, incluso de cambiar su postura. Esta tercera parábola también nos habla de un banquete de bodas para el hijo, y nos habla por lo tanto de Jesús, es el que se ha presentado como el hijo, como el que en Caná de Galilea es el novio también, que da un buen vino a sus amigos y a los invitados. Desafortunadamente también rechazado por algunos, acogido por otros. ¿Ven por qué entonces hemos hecho en este domingo un triple comentario a tres parábolas diferentes? Porque este domingo, el de domingo dentro de 8 días y dentro de 15 días, tienen una temática común, y es la temática de el rechazo que Jesús sufrió en Jerusalén, paralelamente también el rechazo que la primera comunidad, la iglesia, sufrió. Y es por lo tanto, por otra parte, una invitación a que al que siga a Jesús también en algún momento le tocará llevar oposiciones, críticas y rechazos. En segundo lugar, a no olvidar jamás que el Dios, el que nos invita, nos ama, nos cuida como un padre que cuida y que quiere a su hijo y que le comprende y que sabe que
tal vez se equivoca, pero que después cambiará de opinión y viene a trabajar de nuevo. Este padre o este dueño de la viña, que ha cuidado la viña, que nos ha cuidado y que nos cuida a cada uno de nosotros con mimo, con amor, y que espera que también demos buenos frutos. Este señor, este padre, que nos invita a la boda de su hijo, que nos sienta a su mesa, que prepara para nosotros un banquete de manjares suculentos. Estos textos de los capítulos 21 y 22 de San Mateo están acompañados en la liturgia también por textos de Isaías que hablan de banquete, de invitación, de predilección de Dios por su pueblo. Y es justamente lo que sucedió en aquellos años en la historia de Israel. La predilección, el cariño, el cuidado de Dios por su pueblo y, desafortunadamente también muchas veces, el rechazo, la indiferencia, el hacer a Jesús de un lado y no responder con amor al amor inmenso de Dios Padre, que cuida de nosotros sus hijos, de Dios que cuida de su viña, del Padre que nos invita a su mesa. Tres parábolas, pues, que podemos tener presentes no solo en este domingo, sino también en los próximos domingos, y que nos ayudan también, no solamente, nos deben ayudar no solamente a ver lo que pasó en aquel momento, sino también a encontrarnos a nosotros mismos en nuestros días. El que toma su cruz y le sigue es el discípulo auténtico, el que sabe llevar, por lo tanto, también la carga de la contradicción, del rechazo o de la crítica, pero que es capaz de responder a las llamadas divinas en cada momento. Ese es el mensaje de estas parábolas, que nos invitan a no juzgar tampoco a otros, a no echar la culpa a otros de que las cosas vayan mal, sino a ver también cada uno qué puede hacer, qué ha de hacer cada día. Las parábolas se dan, estas tres parábolas, en tres contextos un poco diferentes. Primero es el contexto familiar, es el de las relaciones padre e hijo. Es el de aquel padre que espera que los hijos vayan a trabajar a la viña y alguno le responde que no. Es el ambiente familiar en el que también hay que ser tolerante, en el que hay que saber perdonar, en el que hay que saber acoger a los hijos con pensamientos diferentes. El segundo contexto es el del trabajo, en el cual también es importante, es indispensable crear relaciones de respeto y de justicia. Y el tercer ambiente es el del banquete, el de las relaciones de la comunidad, de la familia. Y en todos los ambientes siempre hay más de alguna dificultad, en todos los ambientes hay circunstancias difíciles. En las familias cuesta entenderse, las generaciones cuesta complementarse bien. En el trabajo, no digamos, los conflictos laborales, los conflictos por la tierra, que también vemos constantemente, son un ámbito, son un espacio en el cual hay que saber también encontrar qué es lo que Dios quiere. Y por último, el ambiente de la comunidad, el ambiente del banquete. Está todo situado alrededor también de la Eucaristía, que es el banquete por excelencia, en donde el Señor nos muestra su bondad, pero en el que también nos invita a tomar ese compromiso en favor de la acogida, de la tolerancia, de la apertura a los otros, para dejar de lado la autosuficiencia, el orgullo, el centrarse en sí mismos, que fue justamente el error en el que cayeron las autoridades en Jerusalén para condenar al Señor Jesús. Muchas gracias por su amable atención y hasta la próxima.

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1: 18 horas con 29 minutos.
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1: 18 horas con 49 minutos.
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3: 18:59.
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Dios no te ha abandonado. Un corazón que desea rezar, a pesar de su vacío espiritual, está preparado para crecer en el amor de Dios. Deja que Dios aumente tu capacidad de amar, para que puedas así compartir tu amor con los demás de forma más completa.

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1: 19 horas con 20 minutos.
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0: Gracias. Y un aplauso, por favor, para Moral.
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Aunque atravesar un momento de vacío en la oración no significa necesariamente que hayas cometido alguna falta, puede que hayas dejado sin resolver algo que te impide experimentar la presencia de Dios. Pídele a Dios que te lo revele y te muestre el camino de vuelta.

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1: 19 horas con 39 minutos.
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Nuestra lucha espiritual solo nos pide a veces que estemos con Dios. Concéntrate en la soledad y confía en que con ayuda de Dios perseverarás.

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1: 20 horas con un minuto.
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0: 20 horas con 12 minutos.
1: ¿Cómo superar el vacío espiritual?

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1: 20 horas con 20 minutos.
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Dios puso en tu corazón el deseo de encontrarle. A veces la frustración que sientes con respecto a tu vida es la forma que Dios tiene de decirte que te concentres en lo que ha de venir. Así, estás esperando el cielo. Curiosamente, si dejas de buscar la paz en lo mundano, vivirás pacíficamente en el mundo y habrás encontrado el cielo en la tierra.

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1: 20 horas con 40 minutos.
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Aunque tu ánimo se vea turbado por una decepción en tu vida o por una tragedia personal, aunque tu pasión y tu entusiasmo por lo espiritual hayan desaparecido misteriosamente, Dios no te ha abandonado.

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2: 20 horas con 58 minutos.
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está preparado para crecer en el amor de Dios. Deja que Dios aumente tu capacidad de amar para que puedas así compartir tu amor con los demás de forma más completa.

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1: 21 horas con 22 minutos.
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oración que le guste más a Dios que la que se le ofrece sin esperar una recompensa. Dile a Dios: sé que estás conmigo y que me escuchas, aunque te sienta distante. Te quiero y te alabo por tu bondad.

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1: 21 horas con 43 minutos.
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Bendice, Señor, a los que acaban la jornada con los pies cansados y doloridos de tanto andar y buscar paz y hermanos. Bendice, Señor, a los que llegan con las manos heridas de tanto trabajar y acariciar. Bendice, Señor, a los que tienen el cuerpo roto de tanto sudar y curar. Bendice, Señor, a los que se sienten perdidos, agotados de tanto acompañar. Bendice, Señor, a los que sonríen en esta hora después de tanto llorar y consolar. Bendice, Señor, a los que se duermen en tu regazo y a los que se quedan dormidos en el duro suelo por falta de medios o puro cansancio antes de encontrarte velando. Bendícenos y protégenos, Señor. Ilumina tu rostro sobre nosotros y concede a tus hijos e hijas tu favor y la paz con sosiego ahora y siempre.

Hemos transitado las ondas hercianas durante 17 horas con una amena programación. Radio Tezutlán en 103.9 frecuencia modulada. Agradece primero a Dios por este día. Y a ustedes, estimados oyentes, por su atención. Que tengan un descanso reparador y hasta mañana.

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Dios, tú eres mi Dios. Por ti madrugo. Mi alma está sedienta de ti. Mi carne tiene ansia de ti, como tierra reseca, agostada, sin agua. Ven a mí con tu pasión y ternura. Quiero sentirte dentro de mí, como rocío que cubre la hierba, como viento que canta y despierta al bosque, como rayo de luz que se lleva la oscuridad y la niebla. Señor, te necesito desde el inicio del día, tanto como el aire que respiro, el agua que me calma y refresca, y la caricia que pone vida en mi camino, y horizonte y esperanza en mi vida. Señor, tu gracia vale más que la vida. Quiero vivir a la sombra de tus alas e iniciar el día alabándote con todo mi ser. Porque tu diestra me sostiene y mi alma está unida a ti. Señor, toda mi vida te bendeciré y alzaré mis manos y mi corazón para alabarte. En todo lo que hoy haga y me suceda, quiero proclamar tu amor, gracia y ternura.

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1: Las 4 de la mañana, en punto.
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Saludos cordiales, amigos, amigas. Y bien, estamos pues ya bien adentrados en el Evangelio de San Mateo para estos domingos y podemos decir que estos capítulos 21 y 22 del Evangelio de San Mateo que vamos a leer en los tres domingos que vienen, en este que es el 26º del tiempo ordinario, en el próximo que es el 27º y luego el 28º del tiempo ordinario, vamos a leer 13 parábolas que hoy quiero hacer un solo comentario sobre las mismas porque tienen un elemento común. Fíjense ustedes que San Mateo ha situado esas tres parábolas en su evangelio después de que Jesús ha hecho también tres gestos simbólicos muy importantes. Cuando Jesús, después de su larga subida por todas las áreas de Judea, desde Galilea hasta Jerusalén, ha subido y ha llegado ya a Jerusalén, y es justamente en Jerusalén donde se sitúan esos tres, digamos, esos tres actos simbólicos de Jesús, y después esas tres parábolas. Y podemos decir que es siempre importante ver dónde ha situado San Mateo esas palabras de Jesús, puesto que ahí, en parte, puede uno encontrar el mensaje propio y puede sacarle jugo y puede entender mejor esas tres parábolas. Jesús ha llegado a Jerusalén, en donde tendrá finalmente el desenlace fatal, podemos decir, fatal pero glorioso por otra parte, de su vida pública. Y allí es en donde, en primer lugar, al no más entrar a Jerusalén, viene aquel acontecimiento de la purificación del templo. De una manera un poco violenta, podemos decir, Jesús expulsa a los mercaderes del templo y por supuesto crea en las autoridades de Jerusalén, era la capital jurídica, política, religiosa del país, crea pues en estas autoridades un cierto rechazo, una mala postura frente a Jesús que se va confirmando. El segundo gesto de Jesús ha sido la maldición de la higuera. También un detalle interesante en ese momento de la subida a Jerusalén. Jesús, por lo tanto, está situándose en el lugar central del templo, de la religión judía, de las autoridades, y es ahí donde realiza gestos sorprendentes, gestos que llaman la atención, que a las autoridades judías les hacen decir, ¿con qué autoridad haces esto? ¿Quién te permite hacer esto? Y allí Jesús responde entonces con tres parábolas que nos hablan en cierto modo de la misma circunstancia, nos hablan del rechazo que las autoridades judías y religiosas y políticas han tenido frente a Jesús. Se trata de la parábola que se lee en este 26º domingo del tiempo ordinario. Se lee la parábola de los dos hijos, uno que dijo, sí, voy a trabajar a la viña, pero después no fue, y de otro que dijo, no, pero que finalmente sí fue. Dos hijos que nos hablan como de dos grupos humanos. El grupo de los que, habiéndose creído pues muy seguros de la salvación, todo el mundo judío, después rechaza a Jesús, y el otro grupo de los que le acogen, no solamente judíos, sino también de otros pueblos gentiles que se abrieron al mensaje de Jesús. Ahí está pues el centro, el mensaje de esa primera parábola que se lee en este domingo, en Mateo 21, ¿verdad? Esta parábola de el rechazo por parte de Israel y de la acogida por parte también de algunos en Israel, pero sobre todo de los otros pueblos, los pueblos gentiles,
frente al Señor Jesús y su mensaje. Una primera parábola que, situada en su contexto, nos hace a nosotros pensar en Jesús que está allá en aquel momento determinado de su existencia y que, por otra parte, se va encontrando con una oposición. Pero no podemos dejar el pensamiento solamente en ese momento. Hay que pensar en que también hoy es posible rechazar a Jesús. Y eso es lo importante. Que nadie se crea

Estamos comentando tres parábolas del Señor Jesús que están en los capítulos 21 y 22 de San Mateo. La primera, la de estos dos hijos, uno que responde, no voy a trabajar a la viña, pero que después va. La segunda parábola, que será la del domingo próximo, y me permito adelantar ya un comentario, es la de los viñadores homicidas, pero que también puede llamar nuestra atención sobre aquella viña que es Israel. Hoy hay en la primera lectura uno de los más hermosos textos del libro del profeta Isaías, que habla de la viña, de cómo Dios ha cuidado a su viña. La viña es la señal del pueblo de Israel y puede ser también la señal, el símbolo de cada uno, de cada una de nosotros, y que el Señor ha cuidado con mimo, con mucha dedicación, con mucho trabajo, esa viña de la que espera, por lo tanto, buenos frutos, pero de la que tiene frutos amargos y que pues le desanima, le desencanta al dueño, al señor de la viña. En el Evangelio encontramos también una parábola de Jesús que, por lo tanto, sonaría muy conocida a sus interlocutores. Y también sonaría conocida por la situación. Nosotros sabemos que en aquel norte del río Jordán y en el lago de Galilea, pues habían muchas fincas muy, muy prósperas, muchas veces regentadas por dueños que no vivían allí mismo, sino que vivían en otro lugar, y que tenían allí algún administrador. Estos grandes finqueros también, pues muchas veces ni conocían la viña, ni estaban allí, pero recogían los frutos, las cosechas. También varias veces, según se sabe por la historia, en aquellas grandes fincas habían rebeliones de los campesinos, que vivían, por otra parte, en condiciones muy difíciles y que también reclamaban aquellas tierras como medio de vida. Para nosotros también, desafortunadamente, en nuestra área de la Verapaz, es una circunstancia concreta, histórica, que también se conoce. Bueno, en ese contexto de la viña que se cuida y de los viñadores y de aquellos que son enviados para trabajar y de los otros que son enviados para recoger las cosechas y los frutos, también tenemos el mismo mensaje que decíamos ya del Evangelio que se lee justamente en este domingo. Es decir, se repite la misma idea en las tres parábolas que les estoy comentando. El rechazo de Israel. Aquellos viñadores son muchas veces apaleados o son ignorados, y el dueño de la viña dice: voy a enviar a mi propio hijo, a este lo respetarán. Pero sucede que también, cuando va llegando el hijo, dicen ellos: ahí viene este, y también actúan violentamente contra él, lo rechazan, lo quitan de por medio. Aunque el dueño de la viña había pensado: a mi hijo lo respetarán, ni siquiera así ha sido la realidad. Se repite, pues, entonces, en esta parábola también la misma idea de la parábola del capítulo 21 al inicio. El rechazo de Israel, el rechazo de quienes se creen muy seguros y firmes, y a los que Jesús también les dice: los publicanos y las prostitutas los precederán a ustedes en el reino de los cielos. Volvemos a ver ese mensaje de Jesús a favor del pobre, del pequeño, del que no está centrado.

sobre sí mismo, el del que no se siente seguro de sí mismo, sino al contrario, que sabe que es frágil, pobre y que por lo tanto tiene que arrepentirse constantemente, aquel que es el pequeño y que por lo tanto es también el destinatario final del mensaje de Jesús. Cuando estas parábolas se escriben en el Evangelio de Mateo, no olvidemos que ya había resultado la destrucción de Jerusalén. Esto se escribe ya después del año 70. En el año 70 los romanos acabaron con Jerusalén y el templo y saquearon la ciudad. Y eso pues también es visto en cierto modo como un símbolo del rechazo y de aquellas consecuencias del rechazo que el pueblo judío ha tenido hacia Jesús. No se deben, por lo tanto, sacar de estos textos ningún sentimiento antijudío, ni mucho menos. Acordémonos que el mismo Señor Jesús era judío, él vivía en aquel contexto y profesaba aquella religión. Todos los primeros cristianos y todos los apóstoles, pues fueron también miembros del pueblo elegido, los judíos. Sin embargo, hay también en las élites que estaban muy cerradas en su propia religión, en sus propias tradiciones y sus costumbres, que no se abrieron finalmente. Y después del año 80 y después de la destrucción de Jerusalén, la tensión entre los judíos y los primeros cristianos se fue haciendo cada vez más seria, más grave. Esta segunda parábola, el rechazo de los viñadores, también es una parábola que nos habla de esta realidad tan tremenda. Acordémonos que Jesús está diciendo estas tres parábolas ya en Jerusalén y ya a las puertas de sufrir su pasión, su cruz y también su resurrección. Pero estamos entonces en un momento definitivo. No solamente veámoslo como algo que pasó en aquel tiempo, como aquellas autoridades judías que se opusieron a Jesús y que lo quitaron de en medio. Pensemos también en nosotros mismos, como el Señor que nos ha llenado de bienes, que nos ha cuidado con tanto cariño como a su viña, nosotros también podemos responder negativamente. Nosotros también podemos hacernos duros frente al mensaje de Jesús. Y es muy importante, por lo tanto, no solamente señalar a otros, sino también ser capaz de vernos a nosotros mismos en estas tres parábolas. Ha sido una equivocación a lo largo de la iglesia apuntar solamente hacia las autoridades judías y a veces, desafortunadamente, generalizar hacia todo el pueblo judío el rechazo que hubo hacia Jesús. Pero en realidad el asunto no está ahí. Quiere invitarnos a nosotros también a tener un corazón abierto, un corazón agradecido al Señor que nos cuida con tanto cariño como a su viña favorita.

Y en la tercera parábola, ya en el capítulo 22, que se leerá dentro de 15 días, pero estoy avanzando un comentario, puesto que son tres parábolas que responden a una misma circunstancia. Jesús, ya en Jerusalén y a las puertas de su pasión y de su cruz, está vivenciando aquel rechazo por parte de las autoridades judías. La primera parábola había sido la de los dos hijos, uno que respondió positivamente y otro que no. Segunda parábola, la de los viñadores homicidas, que matan incluso al hijo del dueño de la viña. Y la tercera es la que se leerá dentro de 15 días en el domingo 28 del tiempo ordinario, y que nos habla de un banquete de bodas preparado para todos, un banquete de nuevo, preparado con mucho entusiasmo, con mucha alegría, con mucha ilusión por el padre, puesto que el hijo va a celebrar su casamiento. Y los invitados se excusan, y otros simplemente son indiferentes, y otros llegan al extremo de matar a aquellos que les van a invitar. Y por lo tanto, el dueño de la casa, el dueño, el padre de la familia, el que ha invitado al banquete, pues invita a otros, dice, salgan a los caminos e inviten a todos los pobres, cojos, ciegos, lisiados, y háganles entrar. Desafortunadamente algunos, después también hay un detalle difícil de entender en la parábola, y es que aquel que se presenta sin el traje favorito, sin el traje de bodas, es sacado y echado fuera. También está el contexto ese. El traje de bodas pues puede ser una referencia a la túnica blanca que ponían a los recién bautizados, pero que ni siquiera eso, el ponerse una túnica blanca, el sentirse bautizado, puede asegurarle ya la salvación, que es justamente lo que Jesús está criticando en las autoridades judías. Está criticando a aquellos que se sienten seguros de sí mismos, con derecho a la salvación, con derecho a muchas prerrogativas y muchas cosas por parte de Dios, porque han cumplido a la perfección con los preceptos de la ley. El Señor nos dice, nadie debe sentirse absolutamente seguro de la salvación. La salvación y la llamada al reino de Dios es siempre gratuita. Es siempre una llamada que Dios hace, y no a aquellos que son perfectos, y mucho menos que se creen perfectos, sino a los que se saben y se reconocen pecadores, a los que saben también recapacitar y son acogidos de nuevo. Pensemos de nuevo en la parábola que hoy se lee en el Santo Evangelio. La parábola del hijo que dijo primero, no voy a trabajar, pero después recapacitó y fue a trabajar. No es la seguridad de sentirse salvado lo que de veras lo salva a uno, sino es la capacidad de reflexionar sobre su propia vida, de cambiar, de hacer discernimiento, incluso de cambiar su postura. Esta tercera parábola también nos habla de un banquete de bodas para el hijo, y nos habla por lo tanto de Jesús, es el que se ha presentado como el hijo, como el que en Caná de Galilea es el novio también, que da un buen vino a sus amigos y a los invitados. Desafortunadamente también rechazado por algunos, acogido por otros. ¿Ven por qué entonces hemos hecho en este domingo un triple comentario a tres parábolas diferentes? Porque este domingo, el de domingo dentro de 8 días y dentro de 15 días, tienen una temática común, y es la temática de el rechazo que Jesús sufrió en Jerusalén, paralelamente también el rechazo que la primera comunidad, la iglesia, sufrió. Y es por lo tanto, por otra parte, una invitación a que al que siga a Jesús también en algún momento le tocará llevar oposiciones, críticas y rechazos. En segundo lugar, a no olvidar jamás que el Dios, el que nos invita, nos ama, nos cuida como un padre que cuida y que quiere a su hijo y que le comprende y que sabe que
tal vez se equivoca, pero que después cambiará de opinión y viene a trabajar de nuevo. Este padre o este dueño de la viña, que ha cuidado la viña, que nos ha cuidado y que nos cuida a cada uno de nosotros con mimo, con amor, y que espera que también demos buenos frutos. Este señor, este padre, que nos invita a la boda de su hijo, que nos sienta a su mesa, que prepara para nosotros un banquete de manjares suculentos. Estos textos de los capítulos 21 y 22 de San Mateo están acompañados en la liturgia también por textos de Isaías que hablan de banquete, de invitación, de predilección de Dios por su pueblo. Y es justamente lo que sucedió en aquellos años en la historia de Israel. La predilección, el cariño, el cuidado de Dios por su pueblo y, desafortunadamente también muchas veces, el rechazo, la indiferencia, el hacer a Jesús de un lado y no responder con amor al amor inmenso de Dios Padre, que cuida de nosotros sus hijos, de Dios que cuida de su viña, del Padre que nos invita a su mesa. Tres parábolas pues que podemos tener presentes no solo en este domingo, sino también en los próximos domingos, y que nos ayudan también, no solamente, nos deben ayudar no solamente a ver lo que pasó en aquel momento, sino también a encontrarnos a nosotros mismos en nuestros días. El que toma su cruz y le sigue es el discípulo auténtico, el que sabe llevar, por lo tanto, también la carga de la contradicción, del rechazo o de la crítica, pero que es capaz de responder a las llamadas divinas en cada momento. Ese es el mensaje de estas parábolas, que nos invitan a no juzgar tampoco a otros, a no echar la culpa a otros de que las cosas vayan mal, sino a ver también cada uno qué puede hacer, qué ha de hacer cada día. Las parábolas se dan, estas tres parábolas, en tres contextos un poco diferentes. Primero es el contexto familiar, es el de las relaciones padre e hijo. Es el de aquel padre que espera que los hijos vayan a trabajar a la viña y alguno le responde que no. Es el ambiente familiar en el que también hay que ser tolerante, en el que hay que saber perdonar, en el que hay que saber acoger a los hijos con pensamientos diferentes. El segundo contexto es el del trabajo, en el cual también es importante, es indispensable crear relaciones de respeto y de justicia. Y el tercer ambiente es el del banquete, el de las relaciones de la comunidad, de la familia. Y en todos los ambientes siempre hay más de alguna dificultad, en todos los ambientes hay circunstancias difíciles. En las familias cuesta entenderse, las generaciones cuesta complementarse bien. En el trabajo, no digamos, los conflictos laborales, los conflictos por la tierra, que también vemos constantemente, son un ámbito, son un espacio en el cual hay que saber también encontrar qué es lo que Dios quiere. Y por último, el ambiente de la comunidad, el ambiente del banquete. Está todo situado alrededor también de la Eucaristía, que es el banquete por excelencia, en donde el Señor nos muestra su bondad, pero en el que también nos invita a tomar ese compromiso en favor de la acogida, de la tolerancia, de la apertura a los otros, para dejar de lado la autosuficiencia, el orgullo, el centrarse en sí mismos, que fue justamente el error en el que cayeron las autoridades en Jerusalén para condenar al Señor Jesús. Muchas gracias por su amable atención y hasta la próxima vez.

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2: Las 4 de la mañana con 29 minutos.
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En los surcos cristalinos del viento caen las semillas de oro de la música. Revientan los segundos, flores musicales, cabalgan los minutos en corceles de luz. En tanto la música asciende, revolotea en el éter y luego dulcemente planea en las alas azules de joven clarinero y se posa en los ramajes. En tanto un brochazo azul de música pinta el vidrio del aire y danzan los minutos alucinados.

La marimba pentagrama maya está vacía, pero sus teclas inmóviles aún cantan. Faltan tus manos, gérmenes de auroras, hombres de mil dedos de madera. Tú robaste su misterio a la marimba y por eso eternamente estará en su sonido Betancourt con su alma festiva de domingo, sienes de trigo, corazón de hormigo.

Pichimché. Durante el periodo clásico, el altiplano de Guatemala estuvo poblado por los mayas, ancestros de los mames, quichés, cachiqueles y pocomames, los grupos étnicos que ocupaban esa zona a la llegada de los españoles. Pichimché, cuyo nombre significa lugar del maíz, según los patrones de la época, había sido levantada alrededor del año 1470. Fue la última capital de los cachiqueles y su poderío duró hasta 1524, año de la llegada de los españoles.

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3: Las 5 de la mañana, con 2 minutos.
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Yo te admiro contemplativa, por eso es tu afán de otear la vida desde la cima encrespada de las fértiles serranías, como buscando el camino. Sí, el camino, ¿quién lo duda? ¿Pero hacia dónde? ¿Hacia allá? Lugar de tiempo y circunstancias, donde la patria sea también tuya.

Es la marimba el cáliz entreabierto de una hermosa flor de música india. En ella palpita el alma de Kikab el Grande al conjuro de una historia dormida. Cleanto inspiró sus himnos en los floridos jardines atenienses, pero tu progenitor está allí, oh marimba, hija del moreno hormigón.

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1: Las 5 de la mañana, con 30 minutos.
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la verde montaña produce en su entraña de esmeralda y oro el palo de hormigo, duro como piedra y del sol amigo a cuyos fulgores crece lentamente. Alentar ingente, concentrado, firme bajo el bochornoso pesado caliente y caliginoso humor de la costa.

cómo llora la marimba con sus gruesos lagrimones de tragedia. Es el grito de su pájaro de jade, el quetzal, ave altanera, que no sufre de la jaula las tristezas. Es sollozo de su dulce Amatitlán, ya en su espejo no navegan los cayucos de los indios que en la noche, en el lago, iban dejando blanca estela y avanzaban lentamente sobre alfombras de luciérnagas.

Al escoger el Quetzal como emblema de su nación, dice el naturalista Alexander Schuch, los guatemaltecos hicieron una feliz elección. Una criatura oriunda del país, decorativa, simbólica y agradablemente distinta de las aves de presa y bestias y dragones mitológicos que adornan los escudos de otras naciones.

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1: 6:02.
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0: El ángel del Señor anunció a María.
1: Y concibió por obra y gracia del Espíritu Santo.
0: Dios te salve María, llena eres de gracia, el Señor es contigo. Bendita eres entre todas las mujeres y bendito es el fruto de tu vientre Jesús.
1: Santa María, Madre de Dios, ruega por nosotros los pecadores, ahora y en la hora de nuestra muerte. Amén.
0: He aquí la esclava del Señor.
1: Hágase en mí según tu palabra.
0: Dios te salve María, llena eres de gracia. El Señor es contigo. Bendita eres entre todas las mujeres, y bendito es el fruto de tu vientre Jesús.
1: Santa María, Madre de Dios, ruega por nosotros los pecadores, ahora y en la hora de nuestra muerte. Amén.
0: Y el Verbo se hizo carne.
1: Y habitó entre nosotros.
0: Dios te salve María, llena eres de gracia, el Señor es contigo. Bendita eres entre todas las mujeres, y bendito es el fruto de tu vientre Jesús.
1: Santa María, Madre de Dios, ruega por nosotros los pecadores, ahora y en la hora de nuestra muerte. Amén. Gloria al Padre, y al Hijo, y al Espíritu Santo, como era en el principio, ahora y siempre, por los siglos de los siglos. Amén.
0: Derrama, Señor, tu gracia en nuestros corazones, para que los que hemos conocido por el anuncio del ángel la encarnación de tu Hijo Jesús, merezcamos por los méritos de su pasión y su cruz, alcanzar la vida eterna. Por Cristo nuestro Señor. Amén.

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La fundación de Santa María Cabo, antes Chicajbón, se remonta al año 1541 por cédula real del 10 de mayo de ese año. El rey de España ordena agrupar en 10 comunidades a la Verapaz y entre ellas aparece ya Santa María Cabón. Su fundación se atribuye a los padres dominicos Fray Luis de Cáncer, Pedro de Angulo y Fray Rodrigo de la Trada.

0: 6:21.
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1: 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Un mundo milenario en ti se encierra, orgullo de mi tierra, del Quetzal.

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0: 6:41.
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Era el árbol de ormigo vegetado en la selva del corazón de América. Y sus voces dormidas en el arrullo enternecido de los nidos se despertaron a la vida poniéndole cadencias a la eternidad.

Entro a este mundo impregnado de silencio donde al igual se escucha el chasquido de una pequeña gota de rocío, como la hoja que cae por el viento, y repercute el cadencioso acento de una hebra de trino largo y suave que se escapa del pico, viento y ave, en un punto invisible, en lo espeso de esta selva de sombras y de helechos.

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1: 7 horas en punto.
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El bosque umbrío es testigo porque allí te vio nacer. En sus teclas de hormigo canta tu alma de mujer.

Misco Viejo es sin duda uno de los más impresionantes sitios del altiplano central. Está situado en una meseta ondulada desde la cual se divisan las cadenas montañosas de Chimaltenango, Quiché, Baja Verapaz y Guatemala. Del siempre recordado compositor Rodolfo Narciso Chavarría, la marimba alondra interpreta Encantos de Luna en el Lago.

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3: 7 horas con 24 minutos.
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1: Siete horas con 30 minutos.
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Saludos cordiales, amigos, amigas. Y bien, estamos pues ya bien adentrados en el Evangelio de San Mateo para estos domingos y podemos decir que estos capítulos 21 y 22 del Evangelio de San Mateo que vamos a leer en los tres domingos que vienen, en este que es el 26º del tiempo ordinario, en el próximo que es el 27º y luego el 28º del tiempo ordinario, vamos a leer 13 parábolas que hoy quiero hacer un solo comentario sobre las mismas porque tienen un elemento común. Fíjense ustedes que San Mateo ha situado esas tres parábolas en su evangelio después de que Jesús ha hecho también tres gestos simbólicos muy importantes. Cuando Jesús, después de su larga subida por todas las áreas de Judea, desde Galilea hasta Jerusalén, ha subido y ha llegado ya a Jerusalén, y es justamente en Jerusalén donde se sitúan esos tres, digamos, esos tres actos simbólicos de Jesús, y después esas tres parábolas. Y podemos decir que es siempre importante ver dónde ha situado San Mateo esas palabras de Jesús, puesto que ahí, en parte, puede uno encontrar el mensaje propio y puede sacarle jugo y puede entender mejor esas tres parábolas. Jesús ha llegado a Jerusalén, en donde tendrá finalmente el desenlace fatal, podemos decir, fatal pero glorioso por otra parte, de su vida pública. Y allí es en donde, en primer lugar, al no más entrar a Jerusalén, viene aquel acontecimiento de la purificación del templo. De una manera un poco violenta, podemos decir, Jesús expulsa a los mercaderes del templo y, por supuesto, crea en las autoridades de Jerusalén, era la capital jurídica, política, religiosa del país, crea pues en estas autoridades un cierto rechazo, una mala postura frente a Jesús que se va confirmando. El segundo gesto de Jesús ha sido la maldición de la higuera. También un detalle interesante en ese momento de la subida a Jerusalén. Jesús, por lo tanto, está situándose en el lugar central del templo, de la religión judía, de las autoridades, y es ahí donde realiza gestos sorprendentes, gestos que llaman la atención, que a las autoridades judías les hacen decir: ¿con qué autoridad haces esto? ¿Quién te permite hacer esto? Y allí Jesús responde entonces con tres parábolas que nos hablan en cierto modo de la misma circunstancia, nos hablan del rechazo que las autoridades judías y religiosas y políticas han tenido frente a Jesús. Se trata de la parábola que se lee en este en 26º domingo del tiempo ordinario. Se lee la parábola de los dos hijos, uno que dijo: sí, voy a trabajar a la viña, pero después no fue, y de otro que dijo: no, pero que finalmente sí fue. Dos hijos que nos hablan como de dos grupos humanos. El grupo de los que, habiéndose creído pues muy seguros de la salvación, todo el mundo judío, después rechaza a Jesús, y el otro grupo de los que le acogen, no solamente judíos, sino también de otros pueblos gentiles que se abrieron al mensaje de Jesús. Ahí está pues el centro, el mensaje de esa primera parábola que se lee en este domingo, en Mateo 21, ¿verdad? Esta parábola de el rechazo por parte de Israel y de la acogida por parte también de algunos en Israel, pero sobre todo de los otros pueblos, los pueblos gentiles,
frente al Señor Jesús y su mensaje. Una primera parábola que, situada en su contexto, nos hace a nosotros pensar en Jesús que está allá en aquel momento determinado de su existencia y que, por otra parte, se va encontrando con una oposición. Pero no podemos dejar el pensamiento solamente en ese momento. Hay que pensar en que también hoy es posible rechazar a Jesús. Y eso es lo importante. Que nadie se crea, por haber nacido en la Iglesia católica, por haber sido bautizado e incluso haber recibido los sacramentos, que nadie se crea tan seguro. El sí al Señor, a su palabra y sobre todo al compromiso que el Santo Evangelio nos pide, este compromiso debe sostenerse, debe estar siempre constante, puesto que de lo contrario podemos nosotros también caer en aquella negación, en aquel rechazo que las autoridades judías y religiosas, que se sentían tan seguras de sí mismas, en un momento efectuaron. Esa es la primera parábola, pues, y la de este domingo.

Estamos comentando tres parábolas del Señor Jesús que están en los capítulos 21 y 22 de San Mateo. La primera, la de estos dos hijos, uno que responde, no voy a trabajar a la viña, pero que después va. La segunda parábola, que será la del domingo próximo, y me permito adelantar ya un comentario, es la de los viñadores homicidas, pero que también puede llamar nuestra atención sobre aquella viña que es Israel. Hoy hay en la primera lectura uno de los más hermosos textos del libro del profeta Isaías, que habla de la viña, de cómo Dios ha cuidado a su viña. La viña es la señal del pueblo de Israel y puede ser también la señal, el símbolo de cada uno, de cada una de nosotros, y que el Señor ha cuidado con mimo, con mucha dedicación, con mucho trabajo, esa viña de la que espera, por lo tanto, buenos frutos, pero de la que tiene frutos amargos y que pues le desanima, le desencanta al dueño, al señor de la viña. En el Evangelio encontramos también una parábola de Jesús que, por lo tanto, sonaría muy conocida a sus interlocutores. Y también sonaría conocida por la situación. Nosotros sabemos que en aquel norte del río Jordán y en el lago de Galilea, pues habían muchas fincas muy, muy prósperas. Muchas veces regentadas por dueños que no vivían allí mismo, sino que vivían en otro lugar, y que tenían allí algún administrador. Estos grandes finqueros también, pues muchas veces ni conocían la viña, ni estaban allí, pero recogían los frutos, las cosechas. También varias veces, según se sabe por la historia, en aquellas grandes fincas habían rebeliones de los campesinos, que vivían, por otra parte, en condiciones muy difíciles y que también reclamaban aquellas tierras como medio de vida. Para nosotros también, desafortunadamente, en nuestra área de la Verapaz, es una circunstancia concreta, histórica, que también se conoce. Bueno, en ese contexto de la viña que se cuida y de los viñadores y de aquellos que son enviados para trabajar y de los otros que son enviados para recoger las cosechas y los frutos, también tenemos el mismo mensaje que decíamos ya del Evangelio que se lee justamente en este domingo. Es decir, se repite la misma idea en las tres parábolas que les estoy comentando. El rechazo de Israel. Aquellos viñadores son muchas veces apaleados o son ignorados, y el dueño de la viña dice: voy a enviar a mi propio hijo, a este lo respetarán. Pero sucede que también, cuando va llegando el hijo, dicen ellos: ahí viene este, y también actúan violentamente contra él, lo rechazan, lo quitan de por medio. Aunque el dueño de la viña había pensado: a mi hijo lo respetarán, ni siquiera así ha sido la realidad. Se repite, pues, entonces, en esta parábola también la misma idea de la parábola del capítulo 21 al inicio. El rechazo de Israel, el rechazo de quienes se creen muy seguros y firmes, y a los que Jesús también les dice: los publicanos y las prostitutas los precederán a ustedes en el reino de los cielos. Volvemos a ver ese mensaje de Jesús a favor del pobre, del pequeño, del que no está centrado sobre sí mismo, el del que no se siente seguro de sí mismo, sino al contrario, que sabe que es frágil, pobre, y que por lo tanto tiene que arrepentirse constantemente, aquel que es el pequeño y que por lo tanto es también el destinatario final del mensaje de Jesús. Cuando estas parábolas se escriben en el Evangelio de Mateo, no olvidemos que ya había resultado la destrucción de Jerusalén. Esto se escribe ya después del año 70. En el año 70 los romanos acabaron con Jerusalén y el templo y saquearon la ciudad. Y eso, pues, también es visto en cierto modo como un símbolo del rechazo
y de aquellas consecuencias del rechazo que el pueblo judío ha tenido hacia Jesús. No se deben, por lo tanto, sacar de estos textos ningún sentimiento antijudío, ni mucho menos. Acordémonos que el mismo Señor Jesús era judío, él vivía en aquel contexto y profesaba aquella religión. Todos los primeros cristianos y todos los apóstoles pues fueron también miembros del pueblo elegido, los judíos. Sin embargo, hay también en las élites que estaban muy cerradas en su propia religión, en sus propias tradiciones y sus costumbres, que no se abrieron finalmente. Y después del año 80 y después de la destrucción de Jerusalén, la tensión entre los judíos y los primeros cristianos se fue haciendo cada vez más seria, más grave. Esta segunda parábola, el rechazo de los viñadores, también es una parábola que nos habla de esta realidad tan tremenda. Acordémonos que Jesús está diciendo estas tres parábolas ya en Jerusalén y ya a las puertas de sufrir su pasión, su cruz y también su resurrección. Pero estamos entonces en un momento definitivo. No solamente veámoslo como algo que pasó en aquel tiempo, como aquellas autoridades judías que se opusieron a Jesús y lo quitaron de en medio. Pensemos también en nosotros mismos, como el Señor que nos ha llenado de bienes, que nos ha cuidado con tanto cariño como a su viña, nosotros también podemos responder negativamente. Nosotros también podemos hacernos duros frente al mensaje de Jesús. Y es muy importante, por lo tanto, no solamente señalar a otros, sino también ser capaz de vernos a nosotros mismos en estas tres parábolas. Ha sido una equivocación a lo largo de la Iglesia apuntar solamente hacia las autoridades judías y a veces, desafortunadamente, generalizar hacia todo el pueblo judío el rechazo que hubo hacia Jesús. Pero en realidad, el asunto no está ahí. Quiere invitarnos a nosotros también a tener un corazón abierto, un corazón agradecido al Señor que nos cuida con tanto cariño como a su viña favorita.

Y en la tercera parábola, ya en el capítulo 22, que se leerá dentro de 15 días, pero estoy avanzando un comentario, puesto que son tres parábolas que responden a una misma circunstancia. Jesús, ya en Jerusalén y a las puertas de su pasión y de su cruz, está vivenciando aquel rechazo por parte de las autoridades judías. La primera parábola había sido la de los dos hijos, uno que respondió positivamente y otro que no. Segunda parábola, la de los viñadores homicidas, que matan incluso al hijo del dueño de la viña. Y la tercera es la que se leerá dentro de 15 días en el domingo 28 del tiempo ordinario, y que nos habla de un banquete de bodas preparado para todos, un banquete de nuevo, preparado con mucho entusiasmo, con mucha alegría, con mucha ilusión por el padre, puesto que el hijo va a celebrar su casamiento, y los invitados se excusan, y otros simplemente son indiferentes, y otros llegan al extremo de matar a aquellos que les van a invitar. Y por lo tanto, el dueño de la casa, el dueño, el padre de la familia, el que ha invitado al banquete, pues invita a otros. Dice, salgan a los caminos e inviten a todos los pobres, cojos, ciegos, lisiados, y háganles entrar. Desafortunadamente algunos, después también hay un detalle difícil de entender en la parábola, y es que aquel que se presenta sin el traje favorito, sin el traje de bodas, es sacado y echado fuera. También está el contexto ese. El traje de bodas, pues, puede ser una referencia a la túnica blanca que ponían a los recién bautizados, pero que ni siquiera eso, el ponerse una túnica blanca, el sentirse bautizado, puede asegurarle ya la salvación, que es justamente lo que Jesús está criticando en las autoridades judías. Está criticando a aquellos que se sienten seguros de sí mismos, con derecho a la salvación, con derecho a muchas prerrogativas y muchas cosas por parte de Dios, porque han cumplido a la perfección con los preceptos de la ley. El Señor nos dice, nadie debe sentirse absolutamente seguro de la salvación. La salvación y la llamada al reino de Dios es siempre gratuita. Es siempre una llamada que Dios hace, y no a aquellos que son perfectos, y mucho menos que se creen perfectos, sino a los que se saben y se reconocen pecadores, a los que saben también recapacitar y son acogidos de nuevo. Pensemos de nuevo en la parábola que hoy se lee en el Santo Evangelio. La parábola del hijo que dijo primero, no voy a trabajar, pero después recapacitó y fue a trabajar. No es la seguridad de sentirse salvado lo que de veras lo salva a uno, sino es la capacidad de reflexionar sobre su propia vida, de cambiar, de hacer discernimiento, incluso de cambiar su postura. Esta tercera parábola también nos habla de un banquete de bodas para el hijo, y nos habla, por lo tanto, de Jesús. Él es el que se ha presentado como el hijo, como el que en Caná de Galilea es el novio también, que da un buen vino a sus amigos y a los invitados. Desafortunadamente también rechazado por algunos, acogido por otros. ¿Ven por qué entonces hemos hecho en este domingo un triple comentario a tres parábolas diferentes? Porque este domingo, el de domingo dentro de 8 días y dentro de 15 días, tienen una temática común, y es la temática de el rechazo que Jesús sufrió en Jerusalén, paralelamente también el rechazo que la primera comunidad, la iglesia, sufrió. Y es, por lo tanto, por otra parte, una invitación a que al que siga a Jesús también en algún momento le tocará llevar oposiciones, críticas y rechazos. En segundo lugar, a no olvidar jamás que el Dios, el que nos invita, nos ama, nos cuida como un padre que cuida y que quiere a su hijo y que le comprende y que sabe que
tal vez se equivoca, pero que después cambiará de opinión y viene a trabajar de nuevo. Este padre o este dueño de la viña que ha cuidado la viña, que nos ha cuidado y que nos cuida a cada uno de nosotros con mimo, con amor, y que espera que también demos buenos frutos. Este señor, este padre, que nos invita a la boda de su hijo, que nos sienta a su mesa, que prepara para nosotros un banquete de manjares suculentos. Estos textos de los capítulos 21 y 22 de San Mateo están acompañados en la liturgia también por textos de Isaías que hablan de banquete, de invitación, de predilección de Dios por su pueblo. Y es justamente lo que sucedió en aquellos años en la historia de Israel. La predilección, el cariño, el cuidado de Dios por su pueblo y, desafortunadamente también muchas veces, el rechazo, la indiferencia, el hacer a Jesús de un lado y no responder con amor al amor inmenso de Dios Padre, que cuida de nosotros sus hijos, de Dios que cuida de su viña, del Padre que nos invita a su mesa. Tres parábolas pues que podemos tener presentes no solo en este domingo sino también en los próximos domingos y que nos ayudan también no solamente, nos deben ayudar no solamente a ver lo que pasó en aquel momento sino también a encontrarnos a nosotros mismos en nuestros días. El que toma su cruz y le sigue es el discípulo auténtico, el que sabe llevar, por lo tanto, también la carga de la contradicción, del rechazo o de la crítica, pero que es capaz de responder a las llamadas divinas en cada momento. Ese es el mensaje de estas parábolas, que nos invitan a no juzgar tampoco a otros, a no echar la culpa a otros de que las cosas vayan mal, sino a ver también cada uno qué puede hacer, qué ha de hacer cada día. Las parábolas se dan, estas tres parábolas, en tres contextos un poco diferentes. Primero es el contexto familiar, es el de las relaciones padre e hijo. Es el de aquel padre que espera que los hijos vayan a trabajar a la viña y alguno le responde que no. Es el ambiente familiar en el que también hay que ser tolerante, en el que hay que saber perdonar, en el que hay que saber acoger a los hijos con pensamientos diferentes. El segundo contexto es el del trabajo, en el cual también es importante, es indispensable crear relaciones de respeto y de justicia. Y el tercer ambiente es el del banquete, el de las relaciones de la comunidad, de la familia. Y en todos los ambientes siempre hay más de alguna dificultad, en todos los ambientes hay circunstancias difíciles. En las familias cuesta entenderse, las generaciones cuesta complementarse bien. En el trabajo, no digamos, los conflictos laborales, los conflictos por la tierra, que también vemos constantemente, son un ámbito, son un espacio en el cual hay que saber también encontrar qué es lo que Dios quiere. Y por último, el ambiente de la comunidad, el ambiente de el banquete. Está todo situado alrededor también de la Eucaristía, que es el banquete por excelencia, en donde el Señor nos muestra su bondad, pero en el que también nos invita a tomar ese compromiso en favor de la acogida, de la tolerancia, de la apertura a los otros, para dejar de lado la autosuficiencia, el orgullo, el centrarse en sí mismos, que fue justamente el error en el que cayeron las autoridades en Jerusalén para condenar al Señor Jesús. Muchas gracias por su amable atención y hasta la próxima vez.

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1: 8:01.
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Si tus costumbres espirituales se han convertido en una rutina, porque se han vuelto demasiado familiares, demasiado mecánicas, intenta hacer algo distinto que te proporcione una perspectiva diferente y una visión más profunda.

A veces ponemos demasiado énfasis en nuestros propios esfuerzos. Relájate. Ten paciencia y ten siempre presente que la oración no es un regalo que le hacemos nosotros a Dios, sino un regalo que Dios nos da a nosotros. Espera y deja que Dios haga el trabajo.

0: 8:21.
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Es difícil entender por qué Dios permite que te sientas tan solo. Pero piensa, si el camino estuviera siempre indicado e iluminado, ¿te detendrías alguna vez a darle gracias a Dios por ello? Se dice que la ausencia hace que el corazón ame mucho más.

ponerse en contacto con Dios puede hacerse de muchas maneras. Trata de leer los salmos sentado en tu butaca, o arrodíllate junto a tu cama para la oración de antes de acostarte. Imagínate dentro de un paisaje inspirado en un cuadro que conozcas.

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1: 8:40.
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Cuando sientas que no hay razón para rezar, porque no puedes ver los efectos de la oración, sigue rezando, pues tu oración cuenta. Recuerda la definición de fe en la Biblia. La fe es la garantía de las cosas que se esperan, la prueba de aquellas que no se ven.

Aunque atravesar un momento de vacío en la oración no significa necesariamente que hayas cometido alguna falta, puede que hayas dejado sin resolver algo que te impide experimentar la presencia de Dios. Pídele a Dios que te lo revele y te muestre el camino de vuelta.

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1: 8:58.
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3: 11 horas con 22 minutos.
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Mientras luchas contra tu vacío, puede que tengas miedo de no creer o amar a Dios como deberías. ¡Ánimo! Tus dudas revelan el amor que sientes hacia Dios, porque si no le amaras de verdad, no te preocuparías.

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1: 11 horas con 38 minutos.
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Las distracciones y las tareas diarias pueden llegar a invadir nuestro momento de oración. No te sientas frustrado. Aparta enseguida esas intrusiones y concéntrate en escuchar solo a Dios. Con un corazón orante estarás mejor preparado para salir al encuentro del mundo.

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4: 12 horas con 2 minutos.
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0: Al mediodía, en muchos templos de nuestros pueblos, suenan las campanas para recordar el acontecimiento gozoso de la Anunciación del Ángel a María y la respuesta humilde y generosa de ella al plan de Dios. Llega entonces el momento de hacer una pausa en nuestras actividades para elevar nuestra oración a Dios pidiendo, por la intercesión de nuestra Madre Santísima, su gracia abundante sobre nosotros, nuestras familias y nuestro pueblo. El ángel del Señor anunció a María.
1: Y concibió por obra y gracia del Espíritu Santo.
0: Dios te salve María, llena eres de gracia, el Señor es contigo. Bendita eres entre todas las mujeres y bendito es el fruto de tu vientre Jesús.
1: Santa María, Madre de Dios, ruega por nosotros los pecadores, ahora y en la hora de nuestra muerte. Amén.
0: He aquí la esclava del Señor.
1: Hágase en mí según tu palabra.
0: Dios te salve María, llena eres de gracia. El Señor es contigo. Bendita eres entre todas las mujeres y bendito es el fruto de tu vientre Jesús.
1: Santa María, Madre de Dios, ruega por nosotros los pecadores, ahora y en la hora de nuestra muerte. Amén.
0: Y el Verbo se hizo carne
1: y habitó entre nosotros.
0: Dios te salve María, llena eres de gracia, el Señor es contigo. Bendita eres entre todas las mujeres y bendito es el fruto de tu vientre Jesús.
1: Santa María, Madre de Dios, ruega por nosotros los pecadores, ahora y en la hora de nuestra muerte. Amén. Gloria al Padre, y al Hijo, y al Espíritu Santo, como era en el principio, ahora y siempre, por los siglos de los siglos. Amén.
0: Derrama, Señor, tu gracia en nuestros corazones, para que los que hemos conocido por el anuncio del ángel la encarnación de tu Hijo Jesús, merezcamos por los méritos de su pasión y su cruz, alcanzar la vida eterna. Por Cristo nuestro Señor. Amén.

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¿Por qué tú, marimba de mi tierra, naciste allá en la sierra en medio de la selva tropical que guarda los secretos de Tikal? Te labraron con maderos que sufrieron el embate de flechas en combate.

Guatemala cuenta en el reino superior de las orquídeas con una de las flores de mayor riqueza expresiva que exornan el mundo. De ella ha hecho su flor nacional la monja blanca. Su cuna son las florestas salvajes de la Alta Verapaz. Inviolada y púdica, se esconde entre el santuario vegetal con tanta gracia como una hada.

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1: 12 horas con 20 minutos.
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y fue que por verde te nombraron tierra de Verapaz en los anales, la rudeza de fieros españoles y las aguas benditas de los frailes. Hubo sandalias de paz en tus caminos, entre la verde espiga de maizales, y eran los templos verdes tan altivos, donde el dios Chultacá curó tus males.

En Guatemala no hay estelas más elaboradas que las de Quiriguá, metrópoli del período clásico. Durante su apogeo, esta ciudad se constituyó en el paso obligado de la ruta del Motagua, que servía de enlace a los mayas de las tierras altas con los de la zona del Atlántico. El maestro Julio Ventura Meneses con la marimba y Bilbalam, escuchemos Los Encuentros.

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1: 12 horas con 40 minutos.
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La marimba sola, sin más instrumentos, para hablar de patria, de amor y de raza. Esa es la marimba de nobles ancestros que vibra en la sangre con vital decoro y expresa los ritmos de mi Guatemala.

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4: 13 horas con un minuto.
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marimba, bajo el siglo diferente de tu semblante de amapola y río, se eleva el corazón del milperío por la extensión azul del continente. Bajo tu savia amable y trascendente, Guatemala bifurca su albedrío, donde un celaje oriundo del rocío toca tu sien con ritmo permanente.

baila en la marimba trenzando armoniosos los rítmicos pies, la india bonita que sonríe al son. Y parece estatua de viviente barro, eufonía plena de resurrección.

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2: 13 horas con 19 minutos.
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y fue que por verde te nombraron tierra de Verapaz. En los anales, la rudeza de fieros españoles y las aguas benditas de los frailes. Hubo sandalias de paz en tus caminos, entre la verde espiga de maizales, y eran los templos verdes tan altivos, donde el dios Chultacá curó tus males.

Misco Viejo es sin duda uno de los más impresionantes sitios del altiplano central. Está situado en una meseta ondulada desde la cual se divisan las cadenas montañosas de Chimaltenango, Quiché, Baja Verapaz y Guatemala.

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1: 13 horas con 43 minutos.
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marimba, tienes el prodigioso verbo de las selvas de indecibles fonaciones. Con su alfabeto de canciones del aguacero, en ti duermen las pisadas blandas del sol sobre la arena, e irgues penachos de conquistadores en tus ceibos milenarios. Marimba, jícara musical, para beber tisanas de bochorno de cuyas espaldas se ven las venazones quiriformes de las palmeras.

la forma clara de la marimba, de por sí sencilla. Madera, solo madera de armadura, al mundo entrega en musical semilla, el alma nuestra, melodiosa y pura.

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3: 14 horas en punto.
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Aunque tu ánimo se vea turbado por una decepción en tu vida o por una tragedia personal, aunque tu pasión y tu entusiasmo por lo espiritual hayan desaparecido misteriosamente, Dios no te ha abandonado.

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1: 14 horas con 19 minutos.
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Aunque atravesar un momento de vacío en la oración no significa necesariamente que hayas cometido alguna falta, puede que hayas dejado sin resolver algo que te impide experimentar la presencia de Dios. Pídele a Dios que te lo revele y te muestre el camino de vuelta.

0: 14 horas con 39 minutos.
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Si tus costumbres espirituales se han convertido en una rutina, porque se han vuelto demasiado familiares, demasiado mecánicas, intenta hacer algo distinto que te proporcione una perspectiva diferente y una visión más profunda.

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1: 15 horas con 5 minutos.
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0: 15 horas con 19 minutos.
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Los recuerdos pueden ayudarte a conectar de nuevo. Recuerda tu primera relación con Dios de la misma manera que tu pareja y tú recuerdan la emoción de sus primeras citas. La alegría que sentiste entonces está aún dentro de ti. Pídele a Dios que te ayude a recobrarla y a edificar sobre ella.

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4: 15:42.
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Las distracciones y las tareas diarias pueden llegar a invadir nuestro momento de oración. No te sientas frustrado. Aparta enseguida esas intrusiones y concéntrate en escuchar solo a Dios. Con un corazón orante estarás mejor preparado para salir al encuentro del mundo.

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2: 16 horas con 2 minutos.
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0: 16 horas con 21 minutos.
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Dios puso en tu corazón el deseo de encontrarle. A veces la frustración que sientes con respecto a tu vida es la forma que Dios tiene de decirte que te concentres en lo que ha de venir. Así, estás esperando el cielo. Curiosamente, si dejas de buscar la paz en lo mundano, vivirás pacíficamente en el mundo y habrás encontrado el cielo en la tierra.

Saludos cordiales, amigos, amigas. Y bien, estamos pues ya bien adentrados en el Evangelio de San Mateo para estos domingos y podemos decir que estos capítulos 21 y 22 del Evangelio de San Mateo que vamos a leer en los tres domingos que vienen, en este que es el 26º del tiempo ordinario, en el próximo que es el 27º y luego el 28º del tiempo ordinario, vamos a leer 13 parábolas que hoy quiero hacer un solo comentario sobre las mismas porque tienen un elemento común. Fíjense ustedes que San Mateo ha situado esas tres parábolas en su evangelio después de que Jesús ha hecho también tres gestos simbólicos muy importantes. Cuando Jesús, después de su larga subida por todas las áreas de Judea, desde Galilea hasta Jerusalén, ha subido y ha llegado ya a Jerusalén, y es justamente en Jerusalén donde se sitúan esos tres, digamos, esos tres actos simbólicos de Jesús, y después esas tres parábolas. Y podemos decir que es siempre importante ver dónde ha situado San Mateo esas palabras de Jesús, puesto que ahí, en parte, puede uno encontrar el mensaje propio y puede sacarle jugo y puede entender mejor esas tres parábolas. Jesús ha llegado a Jerusalén, en donde tendrá finalmente el desenlace fatal, podemos decir, fatal pero glorioso por otra parte, de su vida pública. Y allí es en donde, en primer lugar, al no más entrar a Jerusalén, viene aquel acontecimiento de la purificación del templo. De una manera un poco violenta, podemos decir, Jesús expulsa a los mercaderes del templo y, por supuesto, crea en las autoridades de Jerusalén, era la capital jurídica, política, religiosa del país, crea pues en estas autoridades un cierto rechazo, una mala postura frente a Jesús que se va confirmando. El segundo gesto de Jesús ha sido la maldición de la higuera. También un detalle interesante en ese momento de la subida a Jerusalén. Jesús, por lo tanto, está situándose en el lugar central del templo, de la religión judía, de las autoridades, y es ahí donde realiza gestos sorprendentes, gestos que llaman la atención, que a las autoridades judías les hacen decir: ¿con qué autoridad haces esto? ¿Quién te permite hacer esto? Y allí Jesús responde entonces con tres parábolas que nos hablan en cierto modo de la misma circunstancia, nos hablan del rechazo que las autoridades judías y religiosas y políticas han tenido frente a Jesús. Se trata de la parábola que se lee en este en 26º domingo del tiempo ordinario. Se lee la parábola de los dos hijos, uno que dijo: sí, voy a trabajar a la viña, pero después no fue, y de otro que dijo: no, pero que finalmente sí fue. Dos hijos que nos hablan como de dos grupos humanos. El grupo de los que, habiéndose creído pues muy seguros de la salvación, todo el mundo judío, después rechaza a Jesús, y el otro grupo de los que le acogen, no solamente judíos, sino también de otros pueblos gentiles que se abrieron al mensaje de Jesús. Ahí está pues el centro, el mensaje de esa primera parábola que se lee en este domingo, en Mateo 21, ¿verdad? Esta parábola de el rechazo por parte de Israel y de la acogida por parte también de algunos en Israel, pero sobre todo de los

de los otros pueblos, los pueblos gentiles, frente al Señor Jesús y su mensaje. Una primera parábola que, situada en su contexto, nos hace a nosotros pensar en Jesús que está allá en aquel momento determinado de su existencia y que, por otra parte, se va encontrando con una oposición. Pero no podemos dejar el pensamiento solamente en ese momento. Hay que pensar en que también hoy es posible rechazar a Jesús. Y eso es lo importante. Que nadie se crea, por haber nacido en la Iglesia Católica, por haber sido bautizado e incluso haber recibido los sacramentos, que nadie se crea tan seguro. El sí al Señor, a su palabra y sobre todo al compromiso que el Santo Evangelio nos pide, este compromiso debe sostenerse, debe estar siempre constante, puesto que de lo contrario podemos nosotros también caer en aquella negación, en aquel rechazo que las autoridades judías y religiosas, que se sentían tan seguras de sí mismas, en un momento efectuaron. Esa es la primera parábola, pues, y la de este domingo.

Estamos comentando tres parábolas del Señor Jesús que están en los capítulos 21 y 22 de San Mateo. La primera, la de estos dos hijos, uno que responde, no voy a trabajar a la viña, pero que después va. La segunda parábola, que será la del domingo próximo, y me permito adelantar ya un comentario, es la de los viñadores homicidas, pero que también puede llamar nuestra atención sobre aquella viña que es Israel. Hoy hay en la primera lectura uno de los más hermosos textos del libro del profeta Isaías, que habla de la viña, de cómo Dios ha cuidado a su viña. La viña es la señal del pueblo de Israel y puede ser también la señal, el símbolo de cada uno, de cada una de nosotros, y que el Señor ha cuidado con mimo, con mucha dedicación, con mucho trabajo, esa viña de la que espera, por lo tanto, buenos frutos, pero de la que tiene frutos amargos y que pues le desanima, le desencanta al dueño, al señor de la viña. En el Evangelio encontramos también una parábola de Jesús que por lo tanto sonaría muy conocida a sus interlocutores. Y también sonaría conocida por la situación. Nosotros sabemos que en aquel norte del río Jordán y en el lago de Galilea, pues habían muchas fincas muy prósperas, muchas veces regentadas por dueños que no vivían allí mismo, sino que vivían en otro lugar, y que tenían allí algún administrador. Estos grandes finqueros también, pues muchas veces ni conocían la viña, ni estaban allí, pero recogían los frutos, las cosechas. También varias veces, según se sabe por la historia, en aquellas grandes fincas habían rebeliones de los campesinos, que vivían por otra parte en condiciones muy difíciles y que también reclamaban aquellas tierras como medio de vida. Para nosotros también, desafortunadamente, en nuestra área de la Verapaz, es una circunstancia concreta, histórica, que también se conoce. Bueno, en ese contexto de la viña que se cuida y de los viñadores y de aquellos que son enviados para trabajar y de los otros que son enviados para recoger las cosechas y los frutos, también tenemos el mismo mensaje que decíamos ya del Evangelio que se lee justamente en este domingo. Es decir, se repite la misma idea en las tres parábolas que les estoy comentando. El rechazo de Israel. Aquellos viñadores son muchas veces apaleados o son ignorados, y el dueño de la viña dice: voy a enviar a mi propio hijo, a este lo respetarán. Pero sucede que también cuando va llegando el hijo, dicen ellos: ahí viene este, y también actúan violentamente contra él, lo rechazan, lo quitan de por medio. Aunque el dueño de la viña había pensado: a mi hijo lo respetarán, ni siquiera así ha sido la realidad. Se repite pues entonces en esta parábola también la misma idea de la parábola del capítulo 21 al inicio. El rechazo de Israel, el rechazo de quienes se creen muy seguros y firmes, y a los que Jesús también les dice: los publicanos y las prostitutas los precederán a ustedes en el reino de los cielos. Volvemos a ver ese mensaje de Jesús a favor del pobre, del pequeño, del que no está centrado sobre sí mismo, el del que no se siente seguro de sí mismo, sino al contrario, que sabe que es frágil, pobre, y que por lo tanto tiene que arrepentirse constantemente. Aquel que es el pequeño y que por lo tanto es también el destinatario final del mensaje de Jesús. Cuando estas parábolas se escriben en el Evangelio de Mateo, no olvidemos que ya había resultado la destrucción de Jerusalén. Esto se escribe ya después del año 70. En el año 70 los romanos acabaron con Jerusalén y el templo y saquearon la ciudad. Y eso pues también es visto en cierto modo como un símbolo del rechazo
y de aquellas consecuencias del rechazo que el pueblo judío ha tenido hacia Jesús. No se deben, por lo tanto, sacar de estos textos ningún sentimiento antijudío, ni mucho menos. Acordémonos que el mismo Señor Jesús era judío, él vivía en aquel contexto y profesaba aquella religión. Todos los primeros cristianos y todos los apóstoles pues fueron también miembros del pueblo elegido, los judíos. Sin embargo, hay también en las élites que estaban muy cerradas en su propia religión, en sus propias tradiciones y sus costumbres, que no se abrieron finalmente. Y después del año 80 y después de la destrucción de Jerusalén, la tensión entre los judíos y los primeros cristianos se fue haciendo cada vez más seria, más grave. Esta segunda parábola, el rechazo de los viñadores, también es una parábola que nos habla de esta realidad tan tremenda. Acordémonos que Jesús está diciendo estas tres parábolas ya en Jerusalén y ya a las puertas de sufrir su pasión, su cruz y también su resurrección. Pero estamos

en estas tres parábolas. Ha sido una equivocación a lo largo de la iglesia apuntar solamente hacia las autoridades judías y a veces, desafortunadamente, generalizar hacia todo el pueblo judío el rechazo que hubo hacia Jesús. Pero en realidad el asunto no está ahí. Quiere invitarnos a nosotros también a tener un corazón abierto, un corazón agradecido al Señor que nos cuida con tanto cariño como a su viña favorita.

Y en la tercera parábola, ya en el capítulo 22, que se leerá dentro de 15 días, pero estoy avanzando un comentario, puesto que son tres parábolas que responden a una misma circunstancia. Jesús, ya en Jerusalén y a las puertas de su pasión y de su cruz, está vivenciando aquel rechazo por parte de las autoridades judías. La primera parábola había sido la de los dos hijos, uno que respondió positivamente y otro que no. Segunda parábola, la de los viñadores homicidas, que matan incluso al hijo del dueño de la viña. Y la tercera es la que se leerá dentro de 15 días en el domingo 28 del tiempo ordinario, y que nos habla de un banquete de bodas preparado para todos, un banquete de nuevo, preparado con mucho entusiasmo, con mucha alegría, con mucha ilusión por el padre, puesto que el hijo va a celebrar su casamiento, y los invitados se excusan, y otros simplemente son indiferentes, y otros llegan al extremo de matar a aquellos que les van a invitar. Y por lo tanto, el dueño de la casa, el dueño, el padre de la familia, el que ha invitado al banquete, pues invita a otros, dice, salgan a los caminos e inviten a todos los pobres, cojos, ciegos, lisiados, y háganles entrar. Desafortunadamente algunos, después también hay un detalle difícil de entender en la parábola, y es que aquel que se presenta sin el traje favorito, sin el traje de bodas, es sacado y echado fuera. También está el contexto ese. El traje de bodas pues puede ser una referencia a la túnica blanca que ponían a los recién bautizados, pero que ni siquiera eso, el ponerse una túnica blanca, el sentirse bautizado, puede asegurarle ya la salvación, que es justamente lo que Jesús está criticando en las autoridades judías. Está criticando a aquellos que se sienten seguros de sí mismos, con derecho a la salvación, con derecho a muchas prerrogativas y muchas cosas por parte de Dios, porque han cumplido a la perfección con los preceptos de la ley. El Señor nos dice, nadie debe sentirse absolutamente seguro de la salvación. La salvación y la llamada al reino de Dios es siempre gratuita. Es siempre una llamada que Dios hace, y no a aquellos que son perfectos, y mucho menos que se creen perfectos, sino a los que se saben y se reconocen pecadores, a los que saben también recapacitar y son acogidos de nuevo. Pensemos de nuevo en la parábola que hoy se lee en el Santo Evangelio. La parábola del hijo que dijo primero, no voy a trabajar, pero después recapacitó y fue a trabajar. No es la seguridad de sentirse salvado lo que de veras lo salva a uno, sino es la capacidad de reflexionar sobre su propia vida, de cambiar, de hacer discernimiento, incluso de cambiar su postura. Esta tercera parábola también nos habla de un banquete de bodas para el hijo, y nos habla por lo tanto de Jesús. Él es el que se ha presentado como el hijo, como el que en Caná de Galilea es el novio también, que da un buen vino a sus amigos y a los invitados. Desafortunadamente también rechazado por algunos, acogido por

¿Ven por qué entonces hemos hecho en este domingo un triple comentario a tres parábolas diferentes? Porque este domingo, el de domingo dentro de 8 días y dentro de 15 días, tienen una temática común, y es la temática de el rechazo que Jesús sufrió en Jerusalén, paralelamente también el rechazo que la primera comunidad, la iglesia, sufrió. Y es, por lo tanto, por otra parte, una invitación a que al que siga a Jesús también en algún momento le tocará llevar oposiciones, críticas y rechazos. En segundo lugar, a no olvidar jamás que el Dios, el que nos invita, nos ama, nos cuida como un padre que cuida y que quiere a su hijo y que le comprende y que sabe que tal vez se equivoca, pero que después cambiará de opinión y viene a trabajar de nuevo. Este padre o este dueño de la viña que ha cuidado la viña, que nos ha cuidado y que nos cuida a cada uno de nosotros con mimo, con amor, y que espera que también demos buenos frutos. Este señor, este padre, que nos invita a la boda de su hijo, que nos sienta a su mesa, que prepara para nosotros un banquete de manjares suculentos. Estos textos de los capítulos 21 y 22 de San Mateo están acompañados en la liturgia también por textos de Isaías que hablan de banquete, de invitación, de predilección de Dios por su pueblo. Y es justamente lo que sucedió en aquellos años en la historia de Israel. La predilección, el cariño, el cuidado de Dios por su pueblo, y desafortunadamente también muchas veces el rechazo, la indiferencia, el hacer a Jesús de un lado y no responder con amor al amor inmenso de Dios Padre, que cuida de nosotros sus hijos, de Dios que cuida de su viña, del Padre que nos invita a su mesa. Tres parábolas, pues, que podemos tener presentes no solo en este domingo, sino también en los próximos domingos, y que nos ayudan también, no solamente, nos deben ayudar no solamente a ver lo que pasó en aquel momento, sino también a encontrarnos a nosotros mismos en nuestros días. El que toma su cruz y le sigue es el discípulo auténtico, el que sabe llevar, por lo tanto, también la carga de la contradicción, del rechazo o de la crítica, pero que es capaz de responder a las llamadas divinas en cada momento. Ese es el mensaje de estas parábolas, que nos invitan a no juzgar tampoco a otros, a no echar la culpa a otros de que las cosas vayan mal, sino a ver también cada uno qué puede hacer, qué ha de hacer cada día. Las parábolas se dan, estas tres parábolas, en tres contextos un poco diferentes. Primero es el contexto familiar, es el de las relaciones padre e hijo. Es el de aquel padre que espera que los hijos vayan a trabajar a la viña y alguno le responde que no. Es el ambiente familiar en el que también hay que ser tolerante, en el que hay que saber perdonar, en el que hay que saber acoger a los hijos con pensamientos diferentes. El segundo contexto es el del trabajo, en el cual también es importante, es indispensable crear relaciones de respeto y de justicia. Y el tercer ambiente es el del banquete, el de las relaciones de la comunidad, de la familia. Y en todos los ambientes siempre hay más de alguna dificultad, en todos los ambientes hay circunstancias difíciles. En las familias cuesta entenderse, las generaciones cuesta complementarse bien. En el trabajo, no digamos, los conflictos laborales, los conflictos por la tierra que también vemos constantemente, son un ámbito, son un espacio en el cual hay que saber también encontrar qué es lo que Dios quiere. Y por último, el ambiente de la comunidad, el ambiente del banquete. Está todo situado alrededor también de la Eucaristía, que es el banquete por excelencia, en donde el Señor nos muestra su bondad, pero en el que también nos invita a tomar ese compromiso en favor de la acogida
de la tolerancia, de la apertura a los otros, para dejar de lado la autosuficiencia, el orgullo, el centrarse en sí mismos, que fue justamente el error en el que cayeron las autoridades en Jerusalén para condenar al Señor Jesús. Muchas gracias por su amable atención y hasta la próxima vez.

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0: 17 horas con 29 minutos.
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veces ponemos demasiado énfasis en nuestros propios esfuerzos. Relájate. Ten paciencia y ten siempre presente que la oración no es un regalo que le hacemos nosotros a Dios, sino un regalo que Dios nos da a nosotros. Espera y deja que Dios haga el trabajo.

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1: 17 horas con 39 minutos.
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Para avivar nuestra fe, muchos de nosotros necesitamos un ritual, con significado, prácticas y costumbres religiosas. Los símbolos y objetos tradicionales, como velas, iconos e incienso, pueden favorecer el ambiente de oración. La música sacra también te puede ayudar.

es una forma de custodiar en el corazón, de guardar la presencia de lo amado. Madre, tú que guardabas todo en tu corazón, enséñanos a guardar a Cristo.

Recuerda siempre que Dios te ama. Si no fuera así, no existirías. A pesar del vacío espiritual que sientes, deja que esta gran verdad te eleve a nuevas cumbres. Cuando recuperes la alegría espiritual, y lo harás, da gracias a Dios.

0: El ángel del Señor anunció a María.
1: Y concibió por obra y gracia del Espíritu Santo.
0: Dios te salve María, llena eres de gracia, el Señor es contigo. Bendita eres entre todas las mujeres y bendito es el fruto de tu vientre Jesús.
1: Santa María, Madre de Dios, ruega por nosotros los pecadores, ahora y en la hora de nuestra muerte. Amén.
0: He aquí la esclava del Señor.
1: Hágase en mí según tu palabra.
0: Dios te salve María, llena eres de gracia. El Señor es contigo. Bendita eres entre todas las mujeres y bendito es el fruto de tu vientre Jesús.
1: Santa María, Madre de Dios, ruega por nosotros los pecadores, ahora y en la hora de nuestra muerte. Amén.
0: Y el Verbo se hizo carne
1: y habitó entre nosotros.
0: Dios te salve María, llena eres de gracia, el Señor es contigo. Bendita eres entre todas las mujeres y bendito es el fruto de tu vientre Jesús.
1: Santa María, Madre de Dios, ruega por nosotros los pecadores, ahora y en la hora de nuestra muerte. Amén. Gloria al Padre, y al Hijo, y al Espíritu Santo, como era en el principio, ahora y siempre, por los siglos de los siglos. Amén.
0: Derrama, Señor, tu gracia en nuestros corazones, para que los que hemos conocido por el anuncio del ángel la encarnación de tu Hijo Jesús, merezcamos por los méritos de su pasión y su cruz, alcanzar la vida eterna. Por Cristo nuestro Señor. Amén.
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5: 18 horas en punto.
6: Todo lo que hiciste con nosotros, Señor, es verdaderamente justo porque hemos pecado contra ti y hemos desobedecido tus mandatos. Pero haz honor a tu nombre y trátanos conforme a tu inmensa misericordia. Bienvenidos, hermanos y hermanas, a esta Santa Eucaristía que será transmitida por medio de Radio Tezulutlán. Estas son las intenciones de este día y rogamos en especial por las vocaciones sacerdotales, religiosas y enfermos de la comunidad. Por el eterno descanso de Carlos Enrique Alvarado Sierra. Por salud y trabajo, Neri Baudilio Chen Max y por su familia. Acción de gracias por la vida de Jonathan Otoniel por un año más de vida.

0: Queridos hermanos, hoy el Señor nos trae un mensaje que nos compara con la forma de nuestra vida cristiana. Nos invita al diálogo. Nos invita al diálogo. ¿Ya no?
1: Sonido, sí.
0: Nos invita al diálogo, pero también a la acción. Son muchas las ocasiones en que hablamos sin meditar lo que decimos, y la conciencia nos lleva a la conversión.